0: la hora. Son las 7:20. 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
6: Son las 8 de la noche. 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

0: Son las 9 de la noche. 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

0: son las 10 de la noche. 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
2: Las 11 de la noche. 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
3: Con mucho gusto, Arjona. Son las 6 de la mañana, por supuesto. Arjona, prepárate, claro, claro. 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

0: son las 4 de la mañana. 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

0: Son las 5 de la mañana. 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

0: son las 6 de la mañana. 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

0: 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Son las 7 de la noche. 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
4: Son las 8 de la mañana. 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Son las 8 de la mañana. 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
1: Ya son las 8 de la mañana, 5 minutos. Una feliz mañana, ¿cómo está la gente linda? Ese fin de semana, el fin de semana de amor y amistad. Un abrazo muy grande, qué bueno acompañarlos en esa buena mañana de domingo. Con la emisora más bacana, bacanísima, por aquí está Chavita.
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1: Tranquilo, no se me preocupe, porque yo sé que como tal oficialmente el Día de Amor y Amistad fue el día de ayer, pero estamos en el fin de semana, disfrutemos. Estamos en el mes de amor y amistad, así que bueno, vamos a celebrarlo el día de hoy también. Numeral Tropicana, feliz día del amor y la amistad. ¡Pana! Comienza a dejar ya sus mensajitos a través de nuestro WhatsApp. 317-2600-983. Estamos bajo la dirección y programación de Néstor Hoyos. ¡Ay, ay, ay! Con esa buena programación los voy a estar acompañando esta mañanita de domingo. ¿Desde dónde nos están reportando sintonía? Vea la gente del municipio de Santa María. ¡Un abrazo! Nuestros doblemente colombianos también a esa hora reportándonos sintonía a la gente de Aype, Villavieja, Pitalito. Mejor dicho, todo el departamento de Huila escuchando en esa buena mañana tropical. Así que ya mismo para que usted me reporte sintonía. 317-2600-983, la gente de Campo Alegre, de Gigante, de Obo, de Garzón. Del centro poblado de La Jagua también, de Zuluaga. Donde usted quiera que esté, nos puede escuchar, recuerde también a través de nuestra aplicación oficial y totalmente gratis de Tropicana FM. ¿Qué dice Carlitos? ¡Buenos días!
2: Tropicana, la más bacana. ¿Hola? Buenos días.
1: Hola, hola.
2: Carlos Pastrana en mi Campo Alegre. Uy, para bien. Que me feliciten en el momento en que puedan
1: a ver.
2: A mi hermanita Sandra Pastrana en el día de su onomástico. Feliz cumpleaños para ella, feliz 55 años.
1: Uy, vea.
2: De exitosa vida. En Cristo Jesús, amén y amén, ahí en la iglesia de Filadelfia.
1: ¡Qué bueno, qué bueno! Un abrazo a Sandrita que está hoy de celebración de cumpleaños. ¡Buenos días!
3: Chavita reportando sintonía aquí de Rovira, Tolima. Con Carlos Balbuena aquí de Rovira.
1: Oiga, Carlitos.
3: Una cancioncita ahí para que me la coloque.
1: A ver.
3: Amor.
1: ¿Amor?
3: Sin condiciones.
1: Bien. Sin condiciones. Ok, está bien. Un abrazo a nuestro querido Carlitos. Ve a la gente del Tolima también para que se reporte a esta hora. Jimmy Castañeda nos dice, buenos días, Chavita. Feliz día del amor y la amistad para mi esposa, Luz Adriana Peñuela. En Costa del Sol, España. Un abrazo a mis amigos de Costa del Sol. Por acá dice buenos días para un saludo grande para Ana María Murcia, que la amo mucho y que nos siga bendiciendo enormemente. Atentamente, Carlos Augusto Ramírez. Uy, uy, uy, uy, uy. Por acá nos dice hola, Chavita, para que por favor me salude a María Adelaida Ramírez en el municipio de Tello. Por acá nos dicen feliz día del amor y la amistad, Chavita, para mi esposa Andrea Quino, que la amo mucho. Ah, sí ve, sí ve. Bueno, bueno, bueno. Ahí están los saluditos. ¡Hola!
4: Buenos días, yo escucho, veo y comparto Tropicana, la más bacana, bacanísima. Chavita, reportando sintonía de Barrio Mirarrío.
1: Mirarrío.
4: Feliz día.
1: Un abrazo, Carlitos.
5: Yo escucho y comparto Tropicana, la más bacana, bacanísima. Reportando sintonía aquí del corregimiento del Caguán.
1: ¡Caguán!
5: Chavita, feliz día para todos del amor y la amistad. Hay
1: qué
5: que
1: bueno.
5: Hacer el amor a la amistad hoy. Feliz día para todos.
1: Hay que hacerle el amor a la amistad. Esa está buena. Por acá Osquita nos dice un saludo grande desde Ciudad de México. Saludos a la familia Belanda Pedrosa. Atentamente, Oscar Velandia. ¡Ay! Uy, vea, nuestros amigos por allá en Ciudad de México que nos están escuchando en esa buena mañana. ¡Hola!
6: Tropicana, la más bacana. Para saludar a mi esposa Lucarly Romero y desearle un feliz Día del Amor y la Amistad.
1: ¡Esa fue! Bueno, ¿cómo me les fue el día de ayer, que fue como tal el día oficial del amor y la amistad? ¿Sí les dieron fresitas con crema? ¿Les dieron unas rosas? ¿Qué les dieron? Cuéntame, chismoseemos un rato.
7: Tropicana, tropicana, tropicana.
1: ¿Qué vos, Quitar?
7: Chavita, chavita, chavita.
1: ¿Qué ha pasado?
7: Chavita, buenos días.
1: ¿Qué vos, qué vos?
7: Feliz día de amor y amistad, chavita.
1: Un abrazo, muchas gracias.
7: Chavita, para que programe una canción. A ver. Para programar una canción. Los caminos de la vida. Escuchando Tropicana, la bacana, por encima de Ruta 11.
1: Eso, nuestros amigos de la Ruta 11. No, no era ese, era este. Eso. Un abrazo, Oscar. Bueno, la gente que se va sumando a nuestra sintonía, un abrazo muy especial. Aquí los voy a estar acompañando en esa mañanita. Recuerden, numeral Tropicana, feliz día del amor y la amistad para que deje su mensajito. Y ojo, pendiente, pendiente, porque hoy voy a estar entregando Pégale al Peluche. Si usted, mi amor, todavía no se ha inscrito con nosotros en nuestro link, hágale que tiene tiempito. Me lo solicita ya mismo a través de nuestro WhatsApp 317-2600-983. ¿Listo? Hoy le vamos a pegar al peluche. Hoy le vamos a pegar rico ese peluche.
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1: Ya llegamos a las 8 de la mañana, 24 minutos. Avanzamos en esa buena mañanita, fin de semana de amor y amistad. Numeral Tropicana, feliz día o feliz fin de semana del amor y la amistad para, porque yo sé, tranquilos, yo sé que el día como tal oficial de el amor y la amistad fue el día de ayer, pero bueno, ustedes saben que a mí me gusta disfrutarlo mucho. Así que como ayer no estuve con ustedes, yo quiero escuchar esas dedicatorias, quiero escuchar esos mensajes, mejor dicho, quiero escucharlo todo, todo, todo. ¿Qué dicen los oyentes a esta hora?
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1: Pilas, porque los oyentes que se han inscrito con nosotros en Péguele al Peluche, ojo, hoy voy a estar entregando otro Péguele al Peluche, así que pendientes. Oiga, mi querida Zulderi, me manda una fotico por ahí que está de cumpleaños, mi querida doña Zulderi. Feliz cumpleaños, doña Zulderi, la queremos mucho aquí en Tropicana. ¡Hola!
3: Yo escucho que comparto Tropicana, la más bacana.
1: A ver.
3: Chavita. Chavita, chavita.
1: Aquí estoy, aquí estoy.
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1: Ay, ahora qué sí, rico.
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1: 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Buenos días, hola.
4: Tropicana, Tropicana, muy buenos días y un saludito enorme y grande para Ana María Murcia Piñacue, que la quiero, la amo, la adoro mucho. Y un saludo también muy grande a todos los compañeros guardas de seguridad de la empresa Brand y de todas las empresas. Y un saludo grande también al señor concejal Ramiro Vidal. Que Dios lo siga bendiciendo.
1: Ahí está, los saluditos a esa hora de nuestros oyentes. Buenos días.
5: Chavita, chavita, buenos
1: Hola,
5: días
1: Andreita.
5: Con Andrea desde San José del Fragua, Caquetá. Un saludito muy especial por ser en el Día del Amor y la Amistad para John Jaer Rojas, el popular Fastidio.
1: ¡Uy, Fastidio!
5: Que lo pienso mucho, que lo recuerdo. Uy. Me podrá regalar el vallenato Tarde lo conocí de Patricia Terán. Por favor, gracias, chavita.
1: ¡Hágale, mi amor, de una! Ya se la voy a programar, pero claro que sí, como que no, ni porque si éramos para abajo usted y yo. Por acá doña Beatriz nos dice, feliz día del amor y la amistad, chavita, que te quieran mucho. Muchísimas gracias, doña Betty. Por acá Esperancita nos dice, buenos días, yo escucho, veo y comparto Tropicana, sintonía desde el barrio Tres Esquinas. Qué bueno, me alegra mucho, hola.
6: Chavita, chavita, yo ya me registré.
1: Listo, listo.
6: Ya me registré para Péguele al Peluche. Reporto sintonía desde la pista Mercaneiva.
1: ¡Ay, qué lindo!
6: Full, full sintonía.
1: ¡Un abrazo! Mis amigos de Mercaneiva, oiga, quiero saludar a mi querida doña María, que está ahí en sintonía como siempre. Doña María Mercaneiva, un abrazo, doña María, tengo que ir a hacerle mercadito. Por acá Diego dice, buenos días, chavita, quiero saludar a mi esposa Carla Melisa de Amor y Amistad y también a mi suegro Luis Carlos Cumbe. Vea, para el suegro también hay saludos. Claro que sí, como que no.
7: Chavita, Amor y Amistad, aquí desde Amistad. Chavita, no la más bacana.
1: Un abrazo. Ay, qué belleza, me gusta, me gusta. Por acá Joanita nos dice, buenos días, feliz día del amor y la amistad, chavita. Estamos activos, pendientes para pegarle al peluche desde el barrio Limonar. ¡Esa fue! ¡Esa fue! Un abrazo, Joanita. Pendientes porque voy a estar haciendo hoy llamadita ganadora de Péguele al Peluche. Así que no se despegue su teléfono celular porque puede estar llamando a Tropicana.

0: Llegamos a las 8:43. 8:43 en la emisora más bacana, bacanísima. Hoy, bueno, ese fin de semana, estamos...
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0: La emisora que los enamora. Seguimos escuchando algunos de los mensajitos de los oyentes. Numeral Tropicana, feliz día del amor y la amistad o feliz fin de semana del amor y la amistad. Para, ¿qué dice?
2: Hola, amigos de Tropicana, muy buenos días, Chavita.
0: Hola, Georgie.
2: Feliz mes del amor y la amistad, Chavita. Gracias por esa hermosa amistad que me ha brindado.
0: Tan bello, muchas gracias.
2: Que Dios colme muchas bendiciones a personas como ustedes que mantienen al pendiente de este humilde servidor. Saludos para la mesa directiva de Tropicana, reportando sintonía a esta hora desde la cooperativa Cove Pensa.
0: Muy bien.
2: Circunvalar con calle Novena. Chavita, para enviar un saludo muy especial a mi querida esposa que se encuentra en casita hasta ahora escuchándolos, y quería solicitar un temita guapachoso,
0: un
2: temita de diciembre, ya que estamos próximos a que llegue este mes tan bonito.
0: Pero por supuesto.
2: Es Loquito por Ti.
0: Uy, Loquito
2: de
0: por Ti.
2: Hernando Hernández.
0: Hágale,
2: muchas
0: Armando
2: gracias.
0: Hernández.
2: Y yo escucho, veo y comparto Tropicana, la más bacana, bacanísima.
0: Armando Hernández. Un abrazo, mi amigo Giorgio. Muchísimas gracias. ¿Qué dice don Luis?
3: Tropicana, buenos días. Tropicana, chava, hágame un favor ahí. Colóqueme, hágame un favor en bustera de Hernando Hernández.
0: Hágale, hágale. Ya se la programo. Buenos días.
4: Yo escucho, veo y comparto Tropicana, la más bacana, bacanísima.
0: A
4: hola,
0: ver.
4: Chavita. Muy
0: hola.
4: Buenos días. ¿Cómo estás?
0: Claudia, Clau.
4: Chavita, hoy vamos a celebrar, a rematar la celebración de amor y amistad.
0: Uy.
4: Porque anoche nos fuimos de parranda, entonces hoy es de remate con almuerzo.
0: Uy.
4: Y nos vamos a hacer una sancochada trifásica.
0: Uy, qué rico.
4: Lleva red, lleva cerdo y lleva gallina criolla. ¿No quiere pollo? Gallina criolla. Usted verá, Chavita, si se pega la sudita
0: Virgen
4: a tomar
0: Santa.
4: Un plato de sancocho.
0: ¡Uy, Virgen Santa!
4: Chavita, y quiero pegarle al peluche. A ver, Chavita, ¿qué pasó? Queremos pegarle al peluche.
0: ¡Hágale! ¡Ojo! Tienen que estar inscritos en nuestro link. ¿Listo? Para que lo tengan muy presente, Sandrita.
5: Muy buenos días, Tropicana, la más bacana. Hola, Chavita.
0: Hola.
5: Guapísima.
0: ¿Cómo vamos?
5: Un saludo para todos ustedes. Feliz día del amor y la amistad.
0: Hostia, tío.
5: Y para toda mi familia allá en Neiva. A mis padres, a mis hermanos, a mi hija, a mi nieto, a mis sobrinos, a todos.
0: ¡Qué bueno, qué bueno!
5: Y un saludo muy grande desde aquí, desde Zaragoza, España, a todas mis amistades. Los extraño y los quiero mucho.
0: ¡Oh, hostia, tío! Un abrazo, Sandrita. Dios me la bendiga. Ahí están algunos de los saluditos. Ya vengo con más. Tranquilo, no se me preocupe. Numeral Tropicana. Feliz día del amor y la amistad. Para que usted deje su mensajito. Yo sé que fue ayer, pero sigamos. 8:46. No respire.

0: Son las 9 de la mañana. 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
1: Ya llegamos a las 9 de la mañana, 4 minutos. Estamos en esa buena mañana de domingo. Fin de semana de amor y amistad. Chiquita, chiquita, chiquita, qué rico. Oigan, ¿sus empresas jugaron a amigo secreto o no? No, chavita, soy muy chichipatoso. Porque puede pasar, puede pasar, puede pasar. O sea, hay muchas personas que no les gusta jugar al amigo secreto, que les parece algo como que ¡ah! ¡Oh, qué vaina eso! Así que bueno, si jugaron al amigo secreto, ya se endulzaron, no, ya se entregaron los detalles, no, todavía no, a fin de mes todavía no han pagado, chavita. Para que usted me cuente. Hablamos un ratico ahí bien chévere, ¿listo? ¿Qué dicen los oyentes a esta hora? Buenos días.
2: Tropicana, muy buenos días. Hola. Para desearle un feliz cumpleaños a mi hija Emily Samantha Portela, que es mi mayor alegría y mi orgullo eterno. Que cada año que pasa brilla más fuerte. No, sigue soñando alto, que siempre estaré ahí para aplaudirte, hija mía. Te amamos con todo el alma de tus padres Jimmy y Nini y de sus hermanitos Alejandro y Johan. Que tenga un bonito día, hija mía. Gracias, Tropicana.
1: Oiga, qué lindo ese mensaje, mi querida Nini. Un abrazo grandísimo, qué lindo. Hola.
3: Chavita, chavita, una excelente mañana.
1: Hola, Josecito.
3: Tropicana, la más bacana. Yo veo, escucho y comparto Tropicana, la emisora de los colombianos.
1: ¿Qué va, Josecito?
3: Chavita, chavita, deseándole una excelente mañana para el grupo de trabajo y especialmente para su familia.
1: Amén, amén, muchas gracias.
3: Espero que la pase muy bien este día tan hermoso que nos regaló Papito Dios.
1: ¡Qué bendición!
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3: 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Una feliz mañana para usted y el grupo de trabajo.
1: Un abrazo, Josecito. Bueno, ahí están nuestros oyentes, vea, camelladores, emprendedores. Un abrazo, a ver, ¿qué dice por acá?
3: Chavita, pase por el pollo asado.
1: Uy, qué rico.
3: Pase por el pollo asado.
1: Dios mío, Virgen Santísima. Lo que a mí me gusta el pollo.
3: Espero que hoy pase por el pollo asado.
1: Ay.
3: Y el día de Moria, mi sala, invito a comer pollo asado. No tiene que pagar nada, chavita, chavita. Pase por el pollo asado.
1: Oiga, Josecito. Oiga, muchísimas gracias. Qué belleza, nuestros amigos ahí del Gran Pollo, que están en sintonía hasta ahora. Lolita también nos está reportando sintonía. Dice feliz día del amor y la amistad, chavita. Muchísimas gracias por esos mensajitos. Ariel nos dice por acá, buenos días, Tropicana. Hola, hola, ¿qué pasa? ¿Qué
4: tal? Tropicana, Tropicana, la bacana, chavita, ¿cómo se encuentra?
1: Hola, hola, ¿qué más, manguito?
4: ¿Cómo me cuidas los cachetes?
1: Uy.
4: No, todo bien aquí de salida para la ruta 45. Vamos rumbo a El Pital Huila.
1: Uy, qué rico.
4: Un abrazo, feliz día del amor y la amistad a toda la tribu. Que Dios me los proteja.
1: La tribu.
4: Tropicana, la más bacana.
1: Un abrazo, manguito. Mil y mil gracias, a ver.
5: Muy buenos días, le hablo de Tequila. Para que me salga aquí el compadre Yesí, el compadre Ulises.
1: Oiga, mi compadre Yesí.
5: Coloque.
1: ¿Cuál le pongo?
5: Esposa mía.
1: Esposa mía, hágale, ya se la voy a programar. De Otto Serge. Listo, listo, un abrazo, don Edinson. Vea, el compadre Yesí, que están ahí en sintonía con la más bacana, bacanísima. Recuerden que hoy vamos a estarle pegando al peluche. Solicite ya mismo el link. Ojo, los oyentes que de pronto no se me han inscrito todavía, tienen tiempito. Ojo, los que ya, no se me preocupe porque ya me queda ahí en el sistema. ¿Listo? Hoy le vamos a pegar al peluche. ¡Woohoo! 9 de la mañana, 8 minutos. Yo escucho, veo y comparto la más bacana.

Ya son las 9:23 minutos en la mañana. No se le olvide que hoy le vamos a pegar al peluche. Los oyentes que no me han pedido el link, inscríbase ya mismo a través de nuestro WhatsApp 317-26-0983 con la más bacana.

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1: Ya son las 9:30 minutos de la mañana. Esta es la emisora que nos enamora. Ya que estamos en ese fin de semana de amor y amistad, usted ya dio su regalito, ya le dieron regalito, ya se endulzaron el día de hoy o todavía no, ya dieron fresitas con crema, ya dieron de pronto algún desayunito sorpresa. Ah, bueno, ahí le voy botando ideitas. Ya de pronto dieron algún peluche. De pronto anoche le dieron alguna cena romántica. 9:31, ¿qué dice la gente?
2: Chavita, muy buen día. Mándeme el link para pegarle al peluche.
1: Hágale.
2: Con todas las energías puestas para pegarle al peluche.
1: ¡Ajo! Hágale pues. Pendientes entonces, porque hoy precisamente vamos a estar entregando Pégale al peluche. Chavita, ¿de qué consiste ese Pégale al peluche? Yo quiero participar, quiero ganar con Tropicana. Vea, el Pégale al peluche, ya comenzamos en el mes de septiembre, mes del amor, corazones por todo lado, rosas por todo lado, facilísimo. Vamos a estar rifando en la parejita, obviamente, esposos o novios. Ojo, si usted está soltero, bueno, participe también algún peluchito que tenga por ahí. Vea, vamos a estar entregando cena romántica y, bueno, vamos a estar entregando final feliz en el mejor motel de la ciudad de Neiva. Así que participe, porque hoy vamos a estar haciendo llamadita ganadora de Pégale al peluche.
3: Buenos días, Chavita. Hola. Chavita. Aquí desde Mirarrío, en el restaurante Leña en Carbón, Lucy.
1: ¡Uy, Lucy!
3: Para saludarte y bendecirte. Eres una gran persona, un personaje maravilloso.
1: Ay, tan bella, muchas gracias.
3: Porque estamos en Tropicana, la más bacana, bacanísima.
1: Ay, tan bella, Lucy.
3: Desde acá del restaurante Leña y Carbón, Lucy.
1: Un abrazo, mi Lucy. Ve a mis amigas y me imagino que también tendrán algún chico por ahí trabajando, cabellándole fuertemente a mis amigos de Leña y Carbón. Dios me los bendiga en el norte de la ciudad. Si usted no sabe qué va a almorzar hoy, llegue allá, papá. Llegue allá, que se lo recomiendo. Un abrazo a mi Lucy, muchísimas gracias. ¿Qué dice? A ver por acá, ¿qué dice?
2: ¿Qué chavita, ya no debería hacerle pegarle al peluche, es pegarle al calvo, pégale al calvo.
1: No, pero ¿qué es eso? No. No, yo acá toda romántica, todo. No.
4: Tropicana, buenos días, aquí presente la machita amarilla, como siempre, todos los días, su Freddy. Amigo Bio Freddy. Mándeme el link para pegarle dura de peluche. Hágale, Tropicana, hágale. La más bacana, bacanísima.
1: ¿Qué día me he encontrado un Freddy en un semáforo y me dijo, oiga, chavita, no me volví a llamar, ¿no? Un abrazo, don Freddy, Dios me lo bendiga, a ver.
5: Chavita, buenos días, Dios me la bendiga, mamita.
1: Oiga.
5: Doña Hoy Gertrude. Quiero participar porque me voy a llevar al Dire a pegarle al peluche. Dios la bendiga, un abrazo.
1: No, pero como sí que al Dire. Ojo con eso, doña Gertrude. Oiga, andaba muy perdida. ¿Dónde andaba? Me la tenían por allá, mejor dicho, escondida. Un abrazo, doña Gertrude. Dios me lo bendiga. Adrianita también nos está reportando sintonía. Andrés Mora, Frank también nos está reportando sintonía. Sandrita. Bueno, ahí los oyentes que todavía no se han inscrito. Hágale, mi amor, que tiene tiempito. Chavita, ¿en qué momento va a llamar? Usted no se despegue ese teléfono celular. Mejor dicho, vea, si usted tiene bloqueado el número de desconocido, desbloquéelo. Desbloquéelo solamente por hoy. Porque en cualquier momento puede estar llamando a Tropicana. Así que no se le olvide que hoy le vamos a pegar a Jepeloche.
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Ya estamos en esa buena mañana, 9:50, 9:50, aquí suena el buen vallenato. ¡Pilas! Porque ya voy a estar haciendo la llamadita ganadora, no se despegue de ese teléfono celular. Tiene tiempito para que solicite ya mismo el link, participe porque hoy vamos a salir pegando a ese peluche. 9:50.

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3: 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Son las 10 de la mañana. 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

0: Gracias, mi amor. 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
1: Ya son las 10 de la mañana, 4 minutos. En ese buen domingo con la emisora más bacana, bacanísima. Estamos en el fin de semana. Fin de semana de amor y amistad, como dice Caballito.
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1: Esta es la emisora que los enamora. Oiga, les tengo una invitación muy grande, muy especial a nuestros amigos de la vereda San Juan en la parroquia San Isidro Labrador. Pues resulta que el día jueves 24 de septiembre van a tener la fiesta patronal de Nuestra Señora de las Mercedes. Así que bueno, la programación está imperdible para que usted llegue hasta la vereda San Juan. Recuerde que esto es jurisdicción del municipio de Palermo. Vea, les cuento, por ahora esta semana están con la programación de las novenas. El día de hoy es 20, ¿no? Hoy es domingo 20, hoy es el día sexto. Van a estar precisamente con el día de la novena. El 23 serán las vísperas de esta fiesta tan increíble, Nuestra Señora de las Mercedes. Y el día de la fiesta es el jueves 24, papá. Vea, van a tener la Santa Eucaristía a las 11 de la mañana, precisamente presidida por el señor César Augusto Calderón, que es su párroco. A las 12 del mediodía, bazar de comidas. 2 de la tarde, presentación de las niñas merceditas. A las 3 de la tarde, la Santa Eucaristía. A las 4 de la tarde, el gran bingo parroquial. Así que bueno, a todos nos están invitando a esta fiesta patronal de Nuestra Señora de las Mercedes en la vereda San Juan. Un abrazo muy grande a toda la gente de la vereda San Juan. Su párroco es César Augusto Calderón. Un abrazo para ellos que están ahí como siempre en sintonía con la más bacana, bacanísima. Dios me los bendiga y bueno, que nos quieren hacer esta maravillosa invitación. Buenísimo, para que no se lo pierdan entonces, la parroquia San Isidro Labrador. Eso es jurisdicción del municipio de Palermo. Bueno, por esos días, el martes 15, me están compartiendo por aquí la programación. Comenzó la novena y va hasta el miércoles 23, que precisamente el miércoles 23 es la víspera de esta fiesta patronal en la vereda San Juan del municipio de Palermo. Y ya lo saben, entonces, el jueves 24 es el día precisamente de la fiesta patronal. ¡Para que lleguen, lleguen! Lleguen, además que la vereda San Juan, muy linda, es pequeña, pero es muy acogedora, muy bonita. Así que se lo recomiendo para que vayan, para que vayan. Además que es pasar en familia, rico, sabroso. Además un bingo, papá, para que se lleve ahí unos premios y demás. Bueno. Y tras del hecho, estamos apoyando también a esta parroquia. Un abrazo muy grande a nuestros oyentes de la vereda San Juan del municipio de Palermo. 10 de la mañana, 7 minutos. Bueno, estamos con ese fin de semana de amor y amistad.
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1: Esa es la emisora que los enamora. Tenemos mensajitos, recuerden, numeral Tropicana, feliz día del amor y la amistad para que ustedes nos dejen ahí su mensajito, su dedicatoria. Nuestro WhatsApp está totalmente habilitado. Chavita, que es que me da pena enviar audio. No, hombre, pero ¿por qué pena? Pero tan chévere que sea uno le dediquen mensajitos en la radio. Si tienen alguna cancioncita, bueno, aproveche porque hoy estoy de cupido. De pronto los oyentes que están en el exterior, que nos están escuchando de pronto en otro lugar de nuestro país, para que, bueno, aproveche también los micrófonos de Tropicana 98.3 y le envíe ese mensajito que usted tanto quiere a esa persona especial. Y no se les olvide, en unos minuticos voy a estar haciendo la llamada ganadora. ¡Péguele al peluche! Vea, los ganadores de Péguele al Peluche se van a llevar cena romántica con su pareja, con su esposa, con su esposo, con su novia, con su novio, con su prometido, porque tengo una oyente que ganó hace 8 días y que está haciendo el curso prematrimonial. Entonces, ahí están, parejitas, que si usted está soltero, chavita, pero estoy ahí conquistando a alguien, bueno, participe de una vez, participe, solicite ya mismo el link a través de nuestro WhatsApp, 317-26-00983, chavita, yo llevo 8 días ya que me inscribí, nada que me llaman. Tranquila, tranquilo. No se me preocupe porque quizás usted puede ser el ganador hoy. ¡Con Pégale al Peluche, caballito!
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0: 10 de la mañana, 28 minutos. Oiga, Rodolfo con su ciclón. En esa buena mañana, yo escucho, veo y comparto Tropicana, la más bacana, bacanísima. Vamos a saludar a la gente, a la people, a la people.
1: Tropicana, Tropicana, para participar por Pégale el Peluche.
0: Hágale, mi amor, pégale, pégale. Pégale ese peluche.
2: Hola, hola, hola, chavita. Yo hola, escucho, Rami. Veo y comparto Tropicana. Chavita, para estar sintonía acá del tercer milenio con Rory Fajardo. Para participar en Pégale al Peluche.
0: Hágale, hágale. Muchas gracias.
2: Hágale. Yo veo, escucho y comparto Tropicana. ¡Woohoo! Con Rory Fajardo.
0: Eso, mi amigo Rory, un abrazo muy grande. Por acá nos dicen: hola, chavita, buenos días. Para que por favor me salude de cumpleaños a mi hijo Carlitos en España. De parte de su mamá Yasmín, que Dios me lo bendiga, me lo proteja desde la distancia. Le envío un abrazo grande y un beso a mi hijo Carlos. Un abrazo a mi amiga Yasmín. A Carlitos también hoy, que está de celebración, que está de cumpleaños. Vea, le envían un abrazo de ojos de loza así grande. Que usted está así apapachado y todo. Un abrazo, Carlitos. Dios me lo bendiga. Muchísimas gracias a mi querida Yasmín por siempre estar en sintonía con la más bacana, bacanísima. 10:29. No se le olvide que hoy le vamos a...

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1: Ya son las 10:47 minutos de la mañana. En ese buen domingo, ya viene la llamada.

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4: 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Son las 11 de la mañana. 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

0: diablo. A las 11 de la mañana, 4 minutos. Bueno, pilas, porque ya estamos entrando en esta última hora. Los oyentes que se acaban de conectar, primero que todo, déjeme darle a usted, mi amigo, mi amiga, la bienvenida. Welcome to Tropicana. Bueno, estamos en este fin de semana de amor y amistad. Dicen por ahí, hágale el amor a la amistad. Y sí, así es. Hagámosle el amor a la amistad con Pégale al Peluche. Pilas, porque en unos minuticos voy a estar haciendo la llamada ganadora. No se despegue, deje teléfono celular, por Dios. A ver, voy a escuchar por aquí algunos oyentes, algunos mensajitos que tengo. Hola, buenos días.
1: Hola, Chavita, muy buenos Hello. Días, mi amor.
0: ¿Qué hubo, Daniel? ¿Cómo
1: me gustaría pégale al peluche a mi amor platónico, que es usted, mi amor?
0: Uy, cuidado, ojo con
1: Espero
0: eso.
1: Espero que tenga un feliz día, mami. Y feliz día al amor y la amistad, bebé hermosa.
0: Dios mío, Virgen Santa.
1: Lo más lindo que tiene Tropicana, la más bacana.
0: Uy, uy, uy, uy. Vale, gusta calentarme ahí el parche, mi amigo Daniel. Un abrazo. Bueno, muchísimas gracias por esos piropos que me quedan.
2: Muy buenos días, Tropicana. Hola, Susi. Bacana, bacanísima, para decirle que hay una persona de cumple, que se llama Claudia Cabrera.
0: ¡Claudia!
2: Que Dios te bendiga y que la pase muy bien el día de hoy.
0: Vea, qué bueno.
2: Gracias, Chavita.
0: Un abrazo, mi querida Susi, para Claudita, que está hoy de celebración. Un abrazo. Por acá Duma nos dice, hola Chavita, para ver si por favor me puede poner la canción Ya para qué de Jason Jiménez. Listo, listo. Mi amigo Dubán, claro que sí, como que no. A ver.
3: Buena Chavita, hola. Chavita, póngame. Yo escucho Tropicana. Y ya a la hora, Chavita, a la hora. Ya tenemos pollo asado.
0: Uy, qué rico.
3: Pollo, Chavita. Tropicana, la más bacana. 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
0: El gran pollo
3: Sintonía.
0: Dorado.
3: Yo escucho Tropicana, la más bacana, la número uno de los colombianos, bueno. Chavita.
0: Vea, si usted anda buscando por ahí cerquita, que voy a almorzar, que no sé qué. 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Un abrazo, mi querido Josecito. En sintonía con la más bacana. 11 de la mañana, 6 minutos. Bueno, pilas, porque ya voy a hacer la llamada. Ojo, pila, después de esa canción puede estar sonando su teléfono.

0: Ya son las 11 de la mañana, 10 minutos. Pilas, porque está sonando la sirena. ¡Suénala, suénala! Oiga, más de uno, oiga, chavita, llevo como 15 días inscrito, inscrita, y nada que me llaman, tranquila. Bueno, entonces, ojalá poderle dar, que peguele el peluche a todos los oyentes, Virgen Santísima, para que vayan y disfruten. Ah, bueno, papá, para que vean. Bueno, mi querido sistema, es momento de que usted me elija la persona a la que vamos a llamar en ese momento. No se le olvide la clave ganadora. Yo escucho, veo y comparto, Tropicana. Ojo, porque me tiene que contestar así, como con ese tono así, bien lindo, bien coqueto, bien cotetón. Ah, bueno. A ver qué dice nuestro querido sistema. Lija, lija, lija, lija, lija, lija. Tranquila, mi amiga Andri. Andri está desesperada, Virgen Santísima. Tranquila, tranquila, Andri. Muy bien, vamos. Vamos a marcar, tío. ¿Qué me hicieron la marcada allá? A ver. Qué nervios.
1: Yo escucho, veo y comparto Tropicana, la más bacana, bacanísima.
0: ¡Eso es correcto! Bueno, pero primero tiene que contestar. Me contestó bien con la clave ganadora, pero póngale un poquito más de coquetería. ¿Cómo dice?
1: Yo escucho, veo y comparto Tropicana.
0: ¡Eso!
1: La más bacana.
0: Esa me gusta. Hola, buenos días. ¿Con quién hablo?
1: Hola, buenos días, con Alberto.
0: Hola, Albertico, ¿qué más? ¿Qué ha habido de nuevo?
1: Bien, sí, señora. Bien, chavita, bien. Por acá escuchándolos conectadísimos, echando bueno. Tropicana.
0: Me alegra muchísimo. Bueno, Albertico, ¿tiene esposa, novia? ¿Qué ha pasado? ¿Con quién va a ir a pegarle al peluche?
1: No, con mi esposita.
0: Ah, bueno. ¿Cómo se llama, señora, la esposita?
1: Andrea.
0: Andreita, bueno. Ahí sí, está, señora. Qué bueno. ¿Tienen hijos? ¿Cómo va la familia ahí?
1: Bien, sí, señora, sí, tenemos dos niños. Tenemos dos niños ya, uno de 10 años y el otro de 2 añitos.
0: Uy, vea, ¿pero van por el tercero o ya cerraron fábrica?
1: No, ya cerramos fábrica y ya, sí, señora.
0: Pero les hace falta una niña en esa casa.
1: Sí, pero no, por ahora no.
0: No, Albertico, bueno, me alegra muchísimo. ¿Desde qué barrio nos estás escuchando?
1: Desde el barrio Santa Rosa.
0: Barrio Santa Rosa. Bueno, Albertico, me alegra muchísimo que lo disfruten. Ya por interno le voy a decir qué hay que hacer. Listo, le mando un abrazo a usted y a Andreita.
1: Bueno, chavita, muchas gracias. Bueno, gracias.
0: Bueno, Dios me lo bendiga. Ahí está otro oyente más que se gana. Pégale al peluche. No se me preocupe, mi querida Andri. Tranquila, tranquila, Giovanita, tranquila. Tranquila, que vamos a tener más pégale al peluche. Así que ustedes atentos y pendientes a su teléfono, porque en cualquier momento puede ser Tropicana. 11-13, suéltalo.
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0: Es la voz inigualable de Rafa Orozco. En esa buena mañana ya son las 11:23. 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Antes de irnos con esa canción de los hermanos López, tengo por aquí saluditos de nuestros oyentes. Buenos días.
1: Muy buenos días. Hola. Tropicana, la más bacana, bacanísima. Yo escucho, veo y comparto Tropicana. Chavita,
0: vamos?
1: Buenos días.
0: Hola, buenos días.
1: Feliz día del amor y la amistad para una linda y hermosa chica como tú. Que tengas un excelente día. Besitos, abrazos. Te habla Eri de la Mancha Amarilla.
0: Eri.
1: El 317.
0: Uy, qué
1: Chavita,
0: bueno.
1: Chavita, póngame mi Mona Linda de Diomedes Díaz.
0: Hágale, de una. Ya se la voy a programar con muchísimo gusto. Creo que esa canción se llama Rayito. Uy, se me escapa. Creo que se llama Rayito de Sol, si no estoy mal. Rayito de Amor. Se escucha, se llama la canción Rayito de Amor. Con muchísimo gusto, mi amigo Eric. Ya se la voy a programar. Hola.
2: Yo escucho, veo y comparto Tropicana, la más bacana, bacanísima. Chavita, reportando.
0: Hola, hola.
2: Sintonía desde Alicante, España, hija. Dios la bendiga,
0: hostia,
2: buen día.
0: Hostia, hostia, hostia. Mi amigo Manjoma, un abrazo, que están ahí en sintonía con la más bacana. 11:24, suéltalo.

Las 11:42, el perrasazo. Ya escucho, veo y comparto Tropicana, la más bacana, bacanísima. Vea por acá, Joanita nos dice, Chavita, full sintonía, acá vendiendo mis tamalitos. Me puedes colocar la canción Solo por ti del Binomio de Oro. Listo, Joanita, hágale pues. Va pa' esa, va pa' esa. 11:43 en Tropicana, suéltala.

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0: Son las 12 del mediodía. 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
4: Es la una de la tarde. 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
5: Son las 2 de la tarde. 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
5: Son las 3 de la tarde. 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
4: 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Son las 5 de la tarde. 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
3: Son las 7 de la noche. 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